0: No, se la valsa.
1: Oiga usted, ¿qué se ha imaginado? ¿Que no ve que la gente quiere dormir? Ruido, ruido, ruido, como si estuviéramos en la estación de ferrocarriles. Vaya hasta su casa, deje de dormir.
0: Un, dos, tres.